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2: Soy Mateo y Francia una vez jugó un partido de un mundial con camisetas prestadas de un equipo de barrio argentino. En 1978 llegaron al estadio y descubrieron que los dos equipos tenían el uniforme muy parecido. La solución fue pedir camisetas prestadas como quien pide ropa para una fiesta. 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
10: Soy Mateo y en Sudáfrica 2010 hubo rumores de que Corea del Norte recibía órdenes tácticas desde el gobierno. Incluso periodistas aseguraban que el técnico escondía un celular para comunicarse durante los partidos. Honestamente parece una película de espías, pero pasó alrededor de un mundial. 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
3: Soy Mateo y en el Mundial de 1970 Pelé hizo una publicidad tan descarada que se quedó en la historia del marketing deportivo. Justo antes de arrancar un partido, pidió parar todo porque tenía los guayos desamarrados. Todas las cámaras del planeta hicieron zoom a sus guayos Puma. Y sí, la marca le había pagado para hacer exactamente eso. 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
1: 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Son las...
2: Ya son las 7:20.
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3: Soy Mateo y en el Mundial 2026 tendrá un problema gigantesco, los viajes eternos. Hay selecciones recorriendo más de 4.000 kilómetros entre partidos porque el torneo se jugará entre los Estados Unidos, México y Canadá. Básicamente, algunos equipos van a conocer más aeropuertos que estadios. 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
7: Soy Mateo y en un mundial los jugadores españoles hicieron mini rebelión porque los técnicos les prohibieron tener sexo durante el torneo. Pasó en Estados Unidos 94 y varios futbolistas terminaron culpando al estrés y a la abstinencia por la eliminación. Honestamente, hoy eso sería una tendencia mundial. 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
2: Soy Mateo y un jugador llegó al Mundial gracias a un video de YouTube. Albert Adoma, de Ghana, jugaba en las divisiones bajísimas de Inglaterra hasta que unos hinchas hicieron un compilado de sus jugadas y lo volvieron viral. El video llegó a la selección nacional y terminó convocándolo para el Mundial. Básicamente, YouTube le cambió la vida. 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

¿Qué tal, oyentes? ¿Cómo van? Bienvenidos a este espacio de sábado, fin de semana. Yo soy Andrés Mazo. Los voy saludando y nos vamos poniendo activos a esta hora a través de la radio más parchada en Colombia, que es la Mega Medellín. Yo los voy saludando y nos vamos activando en este sábado ya. 23 de mayo, hoy nos vemos en la noche con Capo, ¿sí? El artista del Valle del Cauca que viene a traer un show especial después de presentarse en Pereira, en Cali, en Bogotá y en Bucaramanga. Hoy le corresponde a Medellín, así que tendremos sorpresas para ustedes a lo largo del día.

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2: Es la mañana de este sábado 23 de mayo. Anoche tuvimos una parranda especial en lo que fue el parrandón de los 25 años del reggaetón en Palmaía. Por allá estuvimos con el cantinazo by Faena Mall. Gracias a los que se acercaron, gracias a los que llegaron, gracias a los que estuvieron presentes en esta fiesta especial que La Mega tenía para ustedes. Escucha.

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2: Lo voy saludando en esta mañana, lo voy saludando a esta hora, lo voy acompañando a través de esta radio estación 929.
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2: Gracias a todos los que día por día se conectan con nosotros, a los que diariamente están ahí sintonizados y también a los que nos siguen en redes sociales como @lamegamedellín.

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1: Los saludaba hoy hablándoles de la gran maratón que ha tenido Capo en Colombia y que no termina porque sigue, de hecho termina este fin de semana acá en Medallo y se prepara con su gira que próximamente pisará tierras ibéricas. Hay que hablar de que estará por allá en España el Capo, uno de los artistas colombianos más virales en redes sociales, y que aquí lo tenemos en esta programación de los 929. Hoy nos vemos en la noche con Capo. Eso será en el Centauro Centro de Eventos y por allá estará
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0: avanza esta mañana de sábado. Los acompaño con buena música y buenas canciones. Gracias a todos los que andan por ahí activos. 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
1: En la Mega Medellín, en 92.9, acompañándolos hoy sábado. Sí, señores, fin de semana. Ya no tenemos festivo en este fin de semana. Ya tendremos que esperar hasta el próximo. A ver, yo miro por acá nuestro calendario de junio. Vamos a tener que esperar hasta el próximo mes, en donde será el 8 de junio, el próximo festivo en Colombia. Así que vamos a tener bastantes festivos el próximo mes. Mientras tanto, terminemos este mes, el mes del trabajo, el mes de las madres, con alegría. Y eso sí, escuchando La Mega.
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1: Son las 9:29 acompañándolos a esta hora. Gracias a todos los oyentes que hoy sábado se conectan con nosotros, los que nos hablan, los que están por ahí contentos y nos siguen en redes sociales como @lamegamedellin. Ya saben que en cualquier parte de la ciudad, en cualquier punto de Colombia, del mundo, los que nos escuchan en la app de RCN Radio, nos pueden llevar y hablarnos en un WhatsApp.
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del Nord con la Mega Medellín. Ya saben que tenemos para ustedes muchos contenidos en Instagram, también en TikTok. Ahí van a tener o encontrar ustedes de lo más reciente, lo de Nicky Jam, lo que ha conmocionado Colombia con su concierto en el Nemesio Camacho El Campín. Y también hay que hablar que las canciones de Maluma, sí, el Pretty Boy, Dirty Boy, también tenemos contenidos de él a través de nuestro TikTok y a través de nuestro Instagram. Todo en arroba la Mega Medellín, y los invito para que vayan y nos chequen, nos texten. Y aparte de eso, nos dejen comentarios.

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3: Son los 929 acompañándolos hoy con buena música y buenas canciones. Invitándolo para que vayan a nuestro sitio web www.lamega.com.co. Ahorita les hablaba del concierto, la actividad que tenemos buscando. ¿Quién abre el concierto de Nicky Jam? Nicky Jam presentándose en el estadio Nemesio Camacho El Campín y está buscando la persona que le va a abrir el show, el concierto. Si ustedes quieren ser parte de ello, vayan al Instagram. Ahí van a tener información, pero la invitación completa, los pasos completos en www.lamega.com.co, en donde también van a encontrar noticias de las cuales les voy a estar hablando en un momento. Mientras tanto, más música en este sábado con La Mega.

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1: Es sábado, es fin de semana. Seguimos en plena Feria de las Dos Ruedas, en donde La Mega tiene para ustedes muchos obsequios. 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Mientras tanto, me voy despidiendo. Recuerden que ahorita vendrá por ahí DJ Tommy Crocs. En la tarde estará el Torneo 24 y hoy nos vemos desde el Centro de Eventos Centauros con Capo en vivo. Así que no se muevan y sigan conectados con esta Mega.

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3: Soy Mateo y Rivaldo protagonizó uno de los teatros más descarados de la historia de un mundial. En el 2002, un rival le tiró el balón y le pegó en la pierna, pero el brasileño se agarró la cara como si le hubieran roto la nariz. La FIFA después lo multó por semejante actuación. 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
2: Es la mañana de este sábado 23 de mayo. Anoche tuvimos una parranda especial en lo que fue el parrandón de los 25 años del reggaetón en Palmaía. Por allá estuvimos con el cantinazo by Faena Mall. Gracias a los que se acercaron, gracias a los que llegaron, gracias a los que estuvieron presentes en esta fiesta especial que la Mega tenía para ustedes.
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Los saludaba hoy hablándoles de la gran maratón que ha tenido Capo en Colombia y que no termina porque sigue. De hecho, termina este fin de semana acá en Medallo y se prepara con su gira que próximamente pisará tierras ibéricas. Hay que hablar de que estará por allá en España el Capo, uno de los artistas colombianos más virales en redes sociales, y que aquí lo tenemos en esta programación de los 929. Hoy nos vemos en la noche con Capo. Eso será en el Centauro Centro de Eventos y por allá estará. La.

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1: 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Son las...
2: 12:00 en La Mega.
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5: Hey, saludito muy especial para el parcero Cristian, que está ahí conectado con los 92.9 desde su pantalla, su hiper mega pantalla gigante. Ahí escuchando los 92.9, me solicita ese mega archivo a esa hora 12:26 del mediodía. El mega ratón se encuentra desde las calles de Medallo, desde la Feria de las Dos Ruedas. El directo micro es por acá, dándole la bienvenida a este mediodía, a lo que será este mega weekend en el concierto de Capo.
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0: la bienvenida a lo que será el Mega Weekend. Hoy nos vemos en el concierto de Capo, por si alguien nos escucha a tour, cantando todos esos éxitos que lo han llevado a ser uno de los referentes de la Afro-B, el dancehall y el reggae también. También le pega el reggaetoncito. ¿Quiénes serán esos invitados que nos han prometido durante todos estos días a través de las redes sociales? No se despeguen de los 92.9 ahí en Instagram y TikTok, porque les vamos a estar contando.
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0: 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Son las...
1: En Colombia ya son las 2:09.
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2: 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Van a seleccionar el logo de La Mega y van a tener el sonido en vivo las 24 horas del día. Es la programación para este fin de semana, Mega Weekend especial a través de los 92.9. Con ustedes, el Mega Ratón al aire.
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1: Excelente el parche que tienen ustedes con nosotros en el mañanero de La Mega, en el megáfono, que también es desde las 4 de la tarde y hasta las 7 de la noche en la hora del regreso. Por ahí también nos damos cita con el megáfono, cotorreo, tema de la tarde, noticias y mucho más. Desde las 4 y hasta las 7, el megáfono con Andrés Mazo, Tommy Crocs y el Mega Ratón. Nosotros seguimos con más programación para este Mega Weekend.
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4: Excelente que se parchen con nosotros. Qué bueno que siempre estén ahí atentos siempre a todos los datos, información, tendencias, actualidad y más que les trae La Mega a través del portal de lamega.com.co. También pueden revivir el top 20, tener información de los artistas, ver también cortos de los momentos que tenemos ahí en el mañanero de La Mega Medellín, episodios completos del cartel también, todo a través del portal de www.lamega.com.co. Nosotros seguimos al aire, es un fin de semana muy especial a través de los 929.
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1: 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Si ustedes quieren ver, revivir, saber cómo estuvo también, cómo se presentó también el J Balvin, cómo estuvo por ahí Maluma, el mismo Capo, cómo estuvieron todos los artistas que estaban nominados, a través del portal de lamega.com.co y a través de rcnradio.com también pueden abrir, ver los pormenores, los detalles que tuvimos en lo que fue la gala de premios Nuestra Tierra este pasado 14 de mayo.
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1: Excelente que se parchen también con nosotros los domingos, sí, porque los domingos son de Playita Mega. Así es, una Playita Mega que disfrutamos desde las 11 y hasta las 3 de la tarde.
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1: Con los buenos artistas, los títulos y la información que nos trae Andrés Mazo, quien es el encargado de presentar Playita Mega. Aquí seguimos parchados con buena programación, un fin de semana muy especial a través de los 92.9, los que nos escuchan a través de la radio tradicional en el radiecito, ahí en la frecuencia modulada 929, a través de la aplicación de RCN Radio, que es gratis, los que nos escuchan también en su oficina, los que nos escuchan también por fuera del país, por fuera de Antioquia, ahí encuentran la señal en vivo las 24 horas del día.
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2: En la edición del fin de semana a través de los 92.9 bajo la dirección y coordinación de Ludel FM. Soy el Mega Ratón y aquí nos damos cita para un Mega Weekend más. Toda la información que ustedes encuentran, las tendencias, la música, la actualidad y demás a través del portal de www.lamega.com.co. Bajo la dirección y coordinación de Ludel FM, el Mega Ratón los acompaña y aquí nos parchamos durante este resto de día para disfrutar de artistas, de temas, de información y de todo lo que ustedes piden a través del 305-06-2030. Aquí nos parchamos una vez más, un Mega Weekend con la Mega y la programación de los mejores oyentes del mundo, los que se conectan a través de la app de RCN Radio.
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4: 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Son las...
5: Ya son las 4 y 12 en la mega.
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2: Tuvimos el 14 de mayo lo que fue la transmisión de la gala de premios Nuestra Tierra. Muchos fueron los ganadores, varias fueron las categorías. Y pues si ustedes quieren revivir todo lo que se vivió a través del portal de rcnradio.com, encuentran también las noticias, entrevistas, podcast, música, contenidos especiales, de todo lo que se vivió en vivo en un mismo lugar, ahí también en la app de RCN Radio, por si de pronto se perdieron algún pormenor o detalle de lo que fue Premios Nuestra Tierra, que ya fue el 14 de mayo. Nosotros seguimos al aire con la programación, es fin de semana, es Mega Weekend y lo disfrutamos de la mejor manera.
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0: Recuerden los programas también, tanto el Mañanero de la Mega como los Mega Archivos al Mediodía, sí. También por ahí nos parchamos con buenos clásicos, con lo que empezó Arcángel, las primeras del Nicky Nicky Jam, lo que nos dejó Ñengo Flow, el Real G4Life, siempre al mediodía con Tommy Crux. Y también en las madrugadas Mega, después de que finaliza el cartel, ahí siempre nos damos cita con la buena programación de los Mega Archivos, clásicos que siempre disfrutamos a través de los 92.9. El Mega Ratón al aire para este fin de semana con la Mega.
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2: Mira, dale que nos vamos. 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

0: Recuerden el conteo de la Mega Top 20, un conteo que los sábados desde bien AM, de las 6 de la mañana, nos damos cita con las 20 más importantes para esta semana. Rápidamente, puesto número 5, Area Vega con Chévere, Chévere y el señor Ryan Castro. Se me fue. Ryan Castro en la versión remix, puesto número 5 para Chévere. Mr. Plata con El Americano, número 4 con Las Muñequitas. Chris R. se sigue sosteniendo dentro de las tres primeras con Ganas. Los BTS, Stream. Estos manes van a tener también presentación en Colombia para finales de este 2026. BTS, ahí están, en la número 2. Y la W Zone con Ovy on the Drums y Chris R. siguen punteando con Pico y Chao. Si ustedes quieren ampliar las 20 más importantes, los invito a que ingresen al portal de lamega.com.co en el /top20. Pueden ampliar toda la información. Es fin de semana con los 92.9 y un fin de semana muy especial que les trae la Mega.
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2: Tendencias, actualidad, artista, música y mucho más, todo a través del portal de lamega.com.co. Y es que se confirmó que Shakira cantará Die Die, la canción oficial para este Mundial 2026. En compañía de ella estará Burna Boy. La artista colombiana anunció el lanzamiento del tema oficial del Mundial para esta edición. Y pues la canción será estrenada y cantada frente a todos ustedes en el Mundial. Fue estrenada el pasado 14 de mayo y pues hubo gran expectativa entre los seguidores de Shakira. Y es que sorprendió al anunciar que será nuevamente la voz oficial del Mundial con la canción oficial junto al artista nigeriano Burna Boy. Pues bueno, éxitos para nuestra Shakey Shakey. Bacano que se le den todas las cosas y pues orgullo patrio. Información también que pueden ampliar a través del portal de www.lamega.com.co para este mega weekend, fin de semana con La Mega.
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1: Así es, un nuevo mañanero que está al aire desde las 5 y hasta las 6 con la previa del mañanero, y desde las 6 de la mañana en adelante nos damos play con el David, también con Cristian, a través de un mañanero nacional. Montería, Bogotá, Cali, Girardot, Villavicencio, Armenia, Pereira, Manizales, Cúcuta, Bucaramanga, Ibagué y obviamente la ciudad de Medellín se unen en un mañanero de La Mega. Avanza esta edición de fin de semana Mega Weekend.
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2: 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Son las...
3: En Colombia, faltan 5 para las 6.
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